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Nuevamente saludo a toda la gente ahí en la cuenca canalera del West. Berequito sabroso, noche del sábado, disfrutando de la mejor música. Mándale saludo para la Lice, mi esposa Mixi de Luzcando, Pedro Luzcando, estamos aquí en sintonía. Nuestra amiga Ivenka Carrasco, ¿cómo estás, Ivenka? Mi gente ahí en el West.

Qué lío, te la hago cabina, ¿eh? 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

0: Dice por acá, buenas noches, Randy, desde la piquera de Radio Taxi Villalobos. A toda la gente que va a bordo de la unidad 46 Aristides. Hola, Panamá. Oye, mi gente en Pueblo Nuevo, tienen desfile hoy. ¿Es hoy o es mañana? Ya cerraron todo eso ahí en la entrada de Pueblo Nuevo. Creo que las festividades arrancan hoy, ¿no?
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0: Oye, mi gente en Chame, que también tuvieron recientemente fiestas cívicas. ¿Cómo está mi gente en Chame?

Dice para toda la gente que está con nosotros ahí en Arreján Cabecera, saludos. Randy, acá en el sábado disfrutando, la gente que está con nosotros en Villadaniela, saludos. Programación de Arranque Azul, así mismo es. Mi hermanazo Gerson dice, buenas noches, Randy. Mándale saludos a Mariana, a Jerry. Dice Mariana, Jerry, Marta, José, la gente en el PH Canal View. Cobro mi gente en Clayton, saludo. Dice con placer, ajá, se huete, mita, cuando viene la salsa. Nuestra amiga Fátima, también se reporta Fátima. ¿Cómo está Fátima? Saludos, dice, hasta las arboledas de la chorrera, dice, full volumen. Randy, mándale saludos a Damaris, envíale saludos a Damaris y Fran.

¿Qué les pareció la tardita de los clásicos de Haití? Noche del sábado. Ya lo saben, repórtame la sintonía 67910991. 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Dice buenas noches a mi gente que está con nosotros en Veracruz.

0: Ahora sí. Bueno, por acá seguimos dándole curso a la programación en este sábado. 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Del fin de semana a través de Azul Radio Chile Salud. Estamos en cabina hasta las 10 de la noche. Recuerda, a las 9 entra de lleno la rocola azul, así que esperarle. Están totalmente invitados, cordialmente invitados. Y la gente, evidentemente, se sabe la mecánica del concurso, cómo es la programación de la rocola. Iba a decir concurso, la programación de la rocola. Simple y llanamente envías tu nota de voz al 67910991. Después de las 9 arranca esto y especificas la canción que deseas escuchar y automáticamente usted se entiende con la rocola azul. Por decirlo así, Randy Phil por acá se cruza de brazos a escuchar lo que la gente programa a través de la rocola azul. Ese es a las 9.
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0: como Rosasita, la buena de esta, que la gente la hace encantar. Ahí para complacer y para brindarte en esta noche del sábado a través de Azul. Dice por acá, saludos a la mujer más bella de Santa Rita de Antón, dice Deyanira. Deyanira González, le dedico la canción Hechizo de Luna.
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0: Pero será ahora con calma cuando pongamos esa canción. Mi hermanito Raúl Navarro, cuénteme, dice la gente en el Valle de San Isidro. Del Valle de Antón al Valle de San Isidro.

0: ¿Cómo no algo de salsita mix? Dice Rat, el mixing laca, bueno. El mixing laca, de repente lo realizamos más adelante. Por acá dándole curso a la programación en la noche de este sábado, Randy Phil les saluda. Estamos en cabina hasta las 10, en teoría. A las 9 arranca lo que es la rocola azul. La gente preparando desde ya, enviando mensajes, ¿ve? Dice por acá, buenas noches, mándale saludos a mi sobrina Milagro, en sus 15 años, de parte de su tío, el querido, el comandante Sergio, hasta Villalobos. Mi hermanito Raúl Navarro, saludos. Dice la gente de Valle de San Isidro, mándale saludos a la familia Garcés, nuestra amiga Grise, ¿cómo estás? Feliz sábado. Gracias por sintonizarnos, Grise, dice... Dulce noche, feliz con mi tanda, bendiciones y abrazos. Nuestra amiga Yuli desde El Chorrillo, toda la gente que nos sintoniza, que nos escucha desde El Chorrillo. Se les quiere de gratis. Mi gente la 25, mi gente la 27. Saludos a mi gente llena El Chorrillo. Dice Randy, envíale saludos a Danixa, que nos está visitando desde República Dominicana, y ponle bachata. Déjame preparar un set de bachata. Dice Leonardo Randy, mándale saludos, hermano. Saludos, hermano Randy, bendiciones. Dice Leonardo, cómo no, Vanessa. Buenas noches, Randy, sintonía desde Arreján, bendiciones. La profe Edith Rodríguez dice, seguimos aquí contigo en esta espectacular sintonía. Mi esposo Kenyon y yo nuevamente hasta Altos de Villalobos estamos acá. Pasando la super, dice el profe, la profe Edith Rodríguez. Otro mensajito por acá, buenas noches hermanos, saludos para Carlos, Fernando y Arturo. Estamos en sintonía, bro, que tengas buenas noches. Hasta Calle Belén. Calle Belén, aquí mismo en San Francisco. Dice Rogelio Espar, saludos cordiales, buenas noches, corremos la barra. Otro saludito dice para Fermín, Arelis y Aimé. Vamos rumbo hacia Portobelo, retiro en preparatorio para las fiestas del 21 de octubre. Dice Ascanio Rivera, buenas noches Randy, la gente de Puerto Viejo, La Chorrera. Mándale saludos como siempre a Madre y Ascanio, en sintonía siempre escuchando la buena música de Estéreo Azul. Estamos rodando en el Uber, dice un oyente, cómo no. Nuestro hermanazo Israel Bernaza también se suma a la programación, a nuestra audiencia. Dice, buenas noches Randy, en sintonía vamos camino hacia Chepo. Dice la gente desde el poderoso. Mi gente en el poderoso acá, San Miguelito, dice para Elena y su hermano Dojirama. Cómo no, saludo. 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

0: sabrosa Tote Piquito y en la pista. Mi hermanito Jaime Bambam Montenegro, cuénteme, saludos.
1: Mi hermano Randy Phil, Jaime Montenegro te saluda. Full sintonía, mi hermano. Campeonato de veterana de softball. Dándole palo aquí todavía. Mañana seguimos. Día final. Semifinal y final. En los Andes número uno. Detrás del antiguo rincón de lo nuestro. Mi hermanazo, saludo.
0: Cómo no, para toda la gente que se encuentra pasando un rato deportivo por ahí en los Andes 1, saludos. Gracias por escucharnos en el fin de semana. 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Eso es hoy. Buenas noches, saludos a mi gente allá en el West. Ahí baile por todos lados hoy. Eso sí, maneje con cuidado. Evite accidente, evite retenes, evite de todo. Problemas.

0: Dice para toda la gente que nos sintoniza desde Changuinola, buenas noches.
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0: Dice hasta Calle Belén, mandale saludos a Paño, a Monty, Calito, full sintonía. ¿Cómo me lo trata el fin de semana? Ah, cuénteme. 19 de septiembre.
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0: Otro tipiquito más. ¿Cómo está mi gente La Chorrera? De repente usted va hacia el interior, ahí nos sintoniza en los 100.9. Ya cuando se va desapareciendo la señal 100.9, llegando a Ruibato, usted simplemente corre el dial. Su radio es su receptor y sintoniza los 106.7. La señal clarita. Hasta Santiago se va. Todo provincias centrales.
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0: Dice Randy, ¿quién toca ese disco? Ese es Víctor Bernal, la voz de Orlando Ortiz. Quisiera hacerte mía. Con esta canción saludamos a Rose, dice, a la hermosa Adaris. Envíale saludos a la hermosa Adaris. Dice, la luz de su abuela Rose. Dice por acá la gente de la 2000, a Raihan. MC Thomas, dice MC Thomas. Estamos celebrando el cumpleaños de nuestro amigo Denis. Un saludo a Denis en su cumpleaños. Vamos a la posta comercial, mantenga la sintonía, recuerda a las 9. Entra en escena la Rocola Azul, así que no te lo puedes perder. Y te invitamos para que participes dentro de la programación en la Rocola Azul. Hoy sábado 19 de septiembre. Ay, yo pensaba que te ibas para el baile y venga.
1: Posición. El zorro.
0: Nuestra amiga y venga. Saludos, mi gente allá en calle Capitán, La Chorrera. Ah, por cierto, mi gente en el Limón de La Chorrera. En estos días tenían una venta de comida por allá y no me invitaron.
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1: Bueno, la programación comenzó a las 6. Oye, me piden de hace rato, nos estaban solicitando el guito de bachata, así que con placer. Ya lo sabe usted, recuerde, a las 9. La Rocola Azul. Bueno, vamos a disfrutar un par de temitas de esto de bachata ahí. Para que se siga llenando la pista. ¡Opa! Repórtame la sintonía de 67910991.

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1: Dice por acá, buenas noches, para darle saludos a Rómulo y Comitiva.
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bachata. Bachatita para que la gente continúe bailando, ¿eh? Disfrutando este sábado. Dice, buenas noches, saludos para Rómulo y comitiva. También saludos, envíale a Iris. ¿Cómo no saludos a Iris y familia? Dice la gente, el industrial. Ese es el hueso, ¿no? Barrera industrial, envíale saludos a Doris y familia, quien siempre la va a apoyar. Saludos. Para Ginilis Guevara, que está cumpliendo años, 15 primavera. ¡Ojo, qué bien!

0: cerrar y algo de música navideña. Bueno, ese simulacro lo hizo Kerube. Creo que fue el viernes. El jueves, el viernes. Y la música navideña, eso fue simplemente fue un simulacro. Para que la gente se prepare con lo que viene, pero la música navideña no se incorpora aquí sino hasta noviembre. Por allá por noviembre. Así que déjense de locura. Nuevamente saludos a Jimmy Liz Guevara, que está cumpliendo años, sus 15 primaveras, así que felicitaciones.
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0: Realizando la programación en este sábado, ¿cómo les va, mi gente? Saludos cordiales. Usted que nos sintoniza en casa. Hoy sábado se queda en casa, de repente mañana sale con la familia. Hoy simplemente algo leve para degustar. Y aprovechar el sábado, por decirlo así, y ahí nos escucha Estéreo Azul. A toda la gente que nos oye en provincias centrales, el saludo. Estamos llegando claro, claro y preciso. Desde el Cerro Canajagua, cubrimos todos los Santos, Herrera, todo Coclé. El norte de Coclé lo estamos cubriendo a cabalidad. Allá en la montaña. Allá nos escuchamos. Mi gente en el norte de Veraguas también, saludos.
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0: Ya lo sabe usted, recuerde, a las 9 en punto entramos, bueno, sí, a las 9 en punto. Comenzamos con la rocola. Así que desde ya, para ir adelantando, si usted puede enviar su nota de voz. Especificando y solicitando su canción preferida.

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8: Bueno, por acá de vuelta a la noche de este sábado, les saluda Randy Fields. Comenzamos en lo que respecta a la rocola azul. 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

0: 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Ahora sí arrancamos la rocola. Me envías tu nota de voz al 67910991. Ahí nos dices, o mejor dicho, le explicas a la rocola la canción que deseas escuchar. Automáticamente la rocola azul se le prende las luces, busca la canción y ya la pone a sonar. Sencillo. Como si estuvieras en un lugar de esparcimiento y hay una rocola. Pero esta es gratis, solamente tienes que esperar. Igual, en la rocola, cuando tú vas a poner música, de todas formas tienes que esperar. ¿Ah?
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0: Ajá, a ver qué pasa por acá, déjame ver. Algo no se le prendió a la rocola.

0: Ahora sí, era el espiripop que no estaba prendido. Ajá, ahora sí, le damos play a la rocola.
1: Buenas noches, Randy y Phil. Para la rocola, José Manguar Jr., ¿qué será de mí? Luis Arancibia, de la radial. Felicidades, felicitaciones.
0: Sí, cierto, el espiripop no estaba prendido. Aquí hacemos todo un trabajo técnico para que sepa la gente ya.

Hey, ¿qué tal, Randy? Buenas noches desde Nuevo Tocumen, familia de Odiano. A ver si nos complace con Marejada Feliz de la Pablo Sound.

0: escucharon, de eso se trata la rocola. Simplemente se comunica al 679-10991, deja su nota de voz, dice qué canción desea escuchar y listo. Se entiende con la rocola azul.
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2: 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Mi hermano Randy, muy buenas noches. Te saluda tu brother, el gran Otto, de acá de la Vereda 13, Panamá Viejo. Brother, compláceme con un tema de Willy Rosario, cantando Gilberto Santa Rosa, El Apartamento. Bye.

0: Mr. Afinque, Willy Rosario y el maestro, caballero de las altas, Gilberto Santarraza, te mato. El apartamento.
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0: Lo que me gusta de este segmento, o mejor dicho, de este programa, es que la gente solicita de todo en la Rocola Azul. Excelente.
1: Buenas noches, Randy Phil. ¿Qué tal? Espero que estés bien. Acá en Otocumen, me puedes complacer con Estúpida de la India por una amiga que aquí va al lado mío.
0: Bueno. Usted que nos sintoniza de una u otra forma, se encuentra sintonizado con nosotros. Feliz fin de semana.

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3: No entendí. Déjame buscar para ver. Déjame poner de nuevo la nota de voz.
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6: Bueno, por acá de vuelta a la Rocola Azul, 67910991. La Rocola chifea a la gente que primero pide un disco y después lo cambia por otro. Ajá, y trate de ser específico en el título de la canción para que entonces la Rocola lo busque más rápido. Ajá.
7: Buenas noches, Randy. José Cano te habla. Ya que está con Gilberto, niña y señora.
6: Niña y señora, dice niña y señora, rescató este.

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1: Hola, hola, hola. Hola, Randy. Quisiera que me complazcas con Ildemaro desde el fondo de mi corazón.

0: gente haciendo su fila para la rocola.
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0: Aprovecha que a las 10 nos vamos.
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3: Randy, Boranda, Sonora Ponceña, Cano Estremera y Papo Luca.
0: Boranda, la versión de Luis Texidor sale. Aquí está la versión de Cano Estremera. Prácticamente es una versión live.

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1: Buenas noches, Randy. Alberto de la 24, va a decir, complace con Oscar de León y un amor se borra otro amor. Randy, Oscar de León, ahora nadie se muere de amor.

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Buenas noches, Randy. Mentiras de Arcadio Molinar como nacionales. Buenas noches, Randy. Mentiras de Arcadio Molinar como nacionales.

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lleva el puñal. 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
1: ¿Qué se fue?
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0: Borrachito, ¿eh, María?
2: María se fue, María se fue, María se fue.
0: Pintín, ¿eh, María?
1: ¡Dame!

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0: Bienvenidos a la Trilogía Azul. Nuestro tema de hoy, curiosidades del sonido. Iniciemos con un poco de historia. Todos, en algún momento, hemos escuchado el término pretérito. Si no te ausentaste de las clases de español, debes recordarlo, ¿cierto? Pues bien, el sonido es un fenómeno estudiado desde tiempos pretéritos. Ya en el siglo IV a.C., Aristóteles, el gran filósofo ateniense discípulo de Platón, en su estudio sobre la música, intuyó que el sonido se transmitía por el desplazamiento y el golpeo de una masa de aire sobre otra masa contigua. Una primera aproximación a la cuestión algo rudimentaria, sí, pero de gran acierto si tenemos en cuenta las limitaciones tecnológicas, conceptuales e instrumentales de aquel momento en que lo dijo a comparación de hoy día.
1: Otros filósofos y científicos se ocuparon de la cuestión con mayor o menor acierto, pero no fue sino hasta el siglo XVI y XVII, tras la gran revolución científica inaugurada por Copérnico y Galileo, cuando la acústica experimentó sus primeros avances significativos.
0: Primero, Galileo Galilei y tras él, Marie Mersenne, establecieron las primeras bases científicas sobre las cuales se asentaría la acústica moderna cuando determinaron la importancia de las ondas para la propagación del sonido. Fue precisamente Mersenne el primero en establecer la velocidad de transmisión del sonido a través del aire, y casi un siglo más tarde, Isaac Newton obtuvo la fórmula para calcular la velocidad de las ondas acústicas transmitidas a través de medios sólidos.
1: Desde entonces hasta hoy, el estudio de la acústica y el sonido en general ha evolucionado enormemente, ramificándose en distintas disciplinas que superan el ámbito estricto de la física y permitiendo, entre otros avances, desde la invención del teléfono, la radio, el sonar, hasta los sistemas de sonorización e insonorización más modernos.

0: la velocidad de transmisión del sonido y, por supuesto, otras condiciones como la calidad también dependen de otros factores como la temperatura o la presión.
1: Se acostumbra a decir que el sonido viaja a unos 340 metros por segundo. Aunque esta medida estandarizada se obtiene aplicando la fórmula enunciada por Newton y Laplace de 331 segundos más 0.6 por temperatura en medios gaseosos, considerando que el aire se encuentra a una temperatura de 20 grados centígrados. Por ello, se debe tener en cuenta que la velocidad de transmisión del sonido varía sensiblemente cuando cambian las condiciones atmosféricas.
0: ¿Y qué ocurre, por ejemplo, en el vacío? Pues absolutamente nada. No hay sonidos en un medio vacío, ya que las ondas acústicas no se pueden transmitir a través de él. Sin embargo, los astronautas, por ejemplo, pueden mantener la comunicación entre ellos por medio de dispositivos de radio, ya que las ondas electromagnéticas sí se pueden transmitir pese a la ausencia de un medio material.
1: Además, cabe destacar que pese a que el oído humano no es capaz de percibir las ondas acústicas de según qué tipo de frecuencias, como las ultrasónicas o las infrasónicas, estas sí pueden tener efectos sobre nuestro organismo. Un buen ejemplo de ello son las denominadas armas acústicas, basadas en el uso de ondas infrasónicas o de frecuencia demasiado baja para ser percibida por nuestro sentido auditivo, y que pueden ocasionar graves alteraciones del normal funcionamiento de nuestro sistema nervioso.
0: En fin, el sonido es un fenómeno de estudio del cual todavía está en pleno desarrollo. Sus beneficios y, por supuesto, también sus prejuicios para nuestra salud y bienestar ocupan un lugar destacado en la agenda de científicos y desarrolladores tecnológicos de los campos más variados.
1: A lo largo del día percibimos diferentes sonidos, algunos de ellos placenteros, y otros un tanto molestos. Bueno, va a depender también de tu gusto musical. Estos abarcan desde una agradable melodía hasta ruidos en plena calle que pueden resultar verdaderamente tormentosos. Sin embargo, y a pesar de estar acostumbrados a ellos, hay muchas cosas sobre el sonido que la mayoría de la gente ignora y que usted debiese conocer.
0: Gracias a numerosos estudios científicos del sonido llevados a lo largo de los años, han concluido en resultados increíbles que nos han ayudado a comprenderlo. Gracias a estos investigadores y su extenso trabajo, hay algunas curiosidades que se han descubierto sobre el sonido en cuanto a su funcionamiento y características.
1: Pero la pregunta de cajón es, ¿qué es el sonido? Primero, es importante tener claros algunos conceptos básicos acerca del mismo. El sonido es la propagación de ondas que hacen vibrar un medio, por lo general, elástico. El medio por el que estas ondas se desplazan hasta llegar a nuestro aparato auditivo es el aire. Por ello, cuando hay ruidos muy fuertes, podemos incluso percibir cómo vibran los cristales a causa de las ondas sonoras.
0: Curiosidades del sonido. La velocidad del sonido puede cambiar. Existe una ecuación para calcular la velocidad del sonido, la cual es constante a través de la fórmula V igual Y RTM V igual Y RTM. Sin embargo, esta puede verse afectada por factores externos como

0: a través del eco que recorría en un túnel.
1: El sonido viaja desde una fuente definida, justo como la luz, pero al contrario de ella, que puede viajar en el vacío del espacio, el sonido necesita un medio por el cual transmitirse.
0: Las oscilaciones de la ola Rossby, que viaja de este a oeste del Mar Caribe, puede generar un sonido muy parecido al de una vibración eléctrica.
1: En 1826, el físico suizo Daniel Colladon realizó las primeras mediciones de la velocidad del sonido en agua con una temperatura de 8 grados centígrados, que dieron como resultado 1435 metros por segundo.
0: El sonido de un trueno se debe a que el rayo calienta el aire por el que circula a más de 28.000 grados centígrados.
1: La levitación acústica se realiza desde 1987, cuando en un laboratorio de la NASA consiguieron inmovilizar con sonido un objeto dentro de un recinto.
0: Existen muchas otras curiosidades sobre el sonido, sobre todo con experiencias vividas por ingenieros, investigadores, músicos y artistas. Es el caso de una gran anécdota de los genios de Liverpool, los Beatles. En realidad, es ridículo comparar el sonido de hoy con la época de los Beatles. ¿Por qué? Porque aunque empezamos usando pequeños amplificadores Vox AC30, en Vox decidieron hacer amplificadores más grandes para nosotros, comentaba George Harrison, integrante de los Beatles. En aquellos días éramos muy ingenuos. Podríamos tener todo lo que queríamos, pero en algunos aspectos éramos muy modestos. El sistema de refuerzo del sonido tenía solo dos micrófonos instalados en el escenario, los que iban conectados a los amplificadores, los cuales a la vez recibían el sonido proveniente de cualquiera de las guitarras o batería. Esos amplificadores recibían el sonido de estos dos micrófonos destinados a voces, y no había más amplificadores. Hoy en día se colocan 5 o 6 micrófonos con su propio sistema de amplificadores y aparte un conjunto completo de kits para la batería, que luego envía una señal al sistema de refuerzo de sonido general, o sea, las bocinas. Entonces, era un milagro que en esa época, aún así, nos hiciéramos escuchar. De hecho, con todo ese revés, era absurdo competir con 55.000 personas teniendo solo dos micrófonos conectados al mismo amplificador, comentó George Harrison. 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
1: Curiosidades del oído humano. Uno, la curiosa forma de la oreja no es casualidad. Nuestro pabellón auditivo está formado por varios pliegues, todos ellos necesarios para proteger el conducto auditivo. Además, sirven para orientar y dirigir las ondas sonoras hacia el tímpano. El tamaño de la oreja, además del de la nariz, nunca deja de aumentar. Esto se debe a que con la edad perdemos parte de nuestra función auditiva y la oreja se hace más grande para captar mejor las ondas sonoras. Es por esto que la gente mayor suele tener las orejas grandes.
0: La cera protege nuestros oídos. El cerumen que se genera en el interior del conducto auditivo es necesario para proteger el oído de la entrada de insectos, polvos o bacterias. El oído tiene un sistema de autolimpieza por medio de los cilios que expulsan la cera excesiva. En algunas personas puede llegar a ser muy abundante y formar tapones. En estos casos se puede ver afectada ligeramente la capacidad auditiva y deberíamos acudir a un profesional para quitarlos. A pesar de que su uso está muy extendido, los bastoncillos o hisopos no son los más adecuados para la higiene de nuestros oídos. Lo que hacemos al utilizarlos es llevar la cera hacia el interior del conducto, dificultando su extracción de forma natural y al mismo tiempo puede suponer un peligro para nuestros tímpanos. Estos sufren el riesgo de ser perforados por un bastoncillo o hisopo si los introducimos más de lo necesario.

0: Dentro del oído está el hueso más pequeño del cuerpo. En la parte media de nuestro oído se encuentra una cadena de tres huesecillos: el martillo, el yunque y el estribo. Este último es el más pequeño del cuerpo humano. Su tamaño está entre los 2,5 y 3 milímetros. No por eso es menos importante. Estos huesecillos se sitúan de manera que actúan como un sistema de palancas que empieza a moverse cuando vibra el tímpano. El primero en recoger el sonido es el martillo. Este dirige el movimiento de la onda sonora hacia el yunque y el estribo, que actúan como un solo hueso. El camino de esta onda sonora, ya amplificada por la acción de los huesecillos, continúa hacia el líquido del oído interno. Si no tuviésemos estos pequeños huesos en el oído, la mayor parte del sonido no llegaría al oído interno. Por ejemplo, en la otosclerosis, el estribo pierde la capacidad de vibrar y amplificar el sonido. Estas personas manifiestan una pérdida progresiva de audición con afectación inicial de los sonidos más graves.
1: Nos mantenemos en equilibrio gracias al oído. En el oído interno tenemos el sistema vestibular, que nos ayuda, junto con la vista y el sistema proprioceptivo, a permanecer de pie y mantener nuestra postura. Si movemos la cabeza, el líquido que tenemos en el oído interno hace que se muevan unos cilios y estos envían la información al cerebro para mover los músculos adecuados para permanecer de pie en ese momento. En relación a este sentido, debemos mencionar el síndrome de Meniere, que es un trastorno que afecta al oído y nos va a provocar crisis de vértigo, acúfenos y pérdida de audición. Estas crisis pueden ser más o menos frecuentes y en el momento que las padecen estas personas puede llegar a impedir hacer una vida normal.
0: La trompa auditiva equilibra la presión en nuestros oídos. La trompa de Eustaquio, conocida hoy en día como trompa auditiva, conecta el oído medio con la faringe, ayudando a controlar la presión en el oído medio para que el sonido pueda ser transmitido correctamente a través del tímpano y la cadena de huesecillos hasta el oído interno. Las trompas pueden bloquearse por múltiples causas, entre ellas los cambios de presión, como cuando buceamos o viajamos en avión. Los niños son más propensos ya que su trompa auditiva es más horizontal que en un adulto. Es por ello que padecen más de otitis, ya que el drenaje de mucosidad desde el oído medio hasta la faringe es más dificultoso. Cuando la trompa auditiva se obstruye, podemos notar dificultades de audición, sensación de oídos tapados, afectación del equilibrio e incluso zumbidos en el oído. El bostezo, la masticación o la maniobra de Valsalva ayudan a desobstruir la trompa auditiva. Pero si el problema persiste, es recomendable acudir a un especialista.
1: Nuestro oído interno funciona como un piano. La cóclea o caracol, situada en nuestro oído interno, alberga las células encargadas de la audición, como las teclas de un piano, distribuidas más graves a más agudas. En nuestro oído interno, los sonidos se organizan de igual manera. Los tonos más agudos se encuentran al inicio de la cóclea y los más graves en la zona más alejada o apical. Es por ello que, con la edad, dejamos de percibir con mayor facilidad los sonidos más agudos.
0: Existe una conexión entre la audición y el gusto. Hay un nervio llamado cuerda del tímpano, que conecta nuestro oído en el medio con las papilas gustativas encargadas de reconocer los sabores. Por esta razón, tras alguna enfermedad del oído o una intervención quirúrgica, en el oído medio podemos experimentar algún trastorno en el sabor. Y hablando de sabor, hay estudios que demuestran que el sonido afecta a nuestra percepción del sabor y que disfrutamos más de la comida cuando hay música de fondo. Ah, esa no. Esta sí.
1: El oído nunca duerme. Cuando dormimos, nuestros oídos siguen activos debido a un mecanismo de defensa que nos ayuda a permanecer en alerta. Es el cerebro el que se encarga de inhibir los sonidos más cotidianos y solamente despertarnos si se produce algún sonido distinto al que solemos estar habituados. hay estudios que también afirman que el último sentido que se pierde antes de la muerte es el oído, y que incluso estando en estado crítico, podemos llegar a escuchar lo que ocurre a nuestro alrededor. El oído es un sentido tan curioso como desconocido. Cuidar nuestra audición y mantener una correcta limpieza de nuestros oídos, realizando revisiones periódicas, nos ayudará a mantener una buena salud auditiva.
0: Interesante, ¿verdad? Es así como llegamos a la parte final de nuestro tema de hoy. 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
1: Fuimos sus voces, Aneta Yalamarín
0: y Roque Arrocha Hijo.
1: Recuerda seguirme en mi canal de YouTube como Roque Arrocha Hijo. Nos escuchamos en nuestra siguiente edición de...
2: Trilogía

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1: Buenas tardes, mi gente, buenas tardes, saludos, 2:00 p.m. 17 minutos, ya nos encontramos en cabina de Azul, este amigo y servidor de siempre, de todos los fines de semana, para acompañarte durante el lapso, obviamente, de la tarde hasta las 6, nos encontramos en cabina de Estéreo Azul. Como siempre, abriendo las puertas de la programación y echando a andar la tarde con buena música, abriendo con salsa. Así que desde ya quedan todos invitados para que nos sintonicen a lo largo de la tarde. Para complacerte y saludarte, 67910991, WhatsApp de Azul, ahí nos escribes. Nuevamente, buenas tardes y bienvenidos. Estamos a 20 de septiembre.

0: Pero por acá desde ya regalándoles buena música a la salsita rica del domingo por la tarde. Oye, suerte la lotería para toda la gente que compró chances y billetes de la Lotería Nacional. Así que suertes a ellos. 2:30 por acá entrando en escena. Toda la buena música de este domingo. Dice, hola Randy, buenas tardes. También ingresando desde ya los saludos que llegan. Dice, en sintonía desde Don Bosco, la familia Botella Espinosa, disfrutando la excelente programación.
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0: Estoy como ronco, no puede ser. Mi hermanito Don Eric Ortiz. Cuénteme, Don Eric Ortiz, saludo. ¿Dónde está? Perdió el Real Madrid. Ahora me va a decir que fueron los árbitros. Dice por acá la familia Mejía Castillo, la gente de Villa de Santa Bárbara, Villa de Santa Bárbara. Mándale saludos a Sara Sofía.
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0: Dice para Lilibet.
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0: Dale saludos a Sara Sofía. Ah, mi hermanazo, te familia. Dice buenas tardes, Randy. Bendiciones para que tengas suerte en la lotería. Sí, siempre tenemos suerte, la verdad es que no ganamos. Siempre tenemos suerte.
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0: La cuestión que no salen los números que tengo acá.
1: 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También me agarraste.
0: Dice buenas tardes, Panamá. Saludos para mi madre, Odilia Castillo. Este saludo viene de afuera. Y de paso, pues el saludo para todas las personas que nos sintonizan fuera de frontera.
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0: Dice para mi madre, Odilia Castillo, hasta Costa Esmeralda. Eso es en San Carlos, de parte de su hijo Luis. Desde Florida, USA. Oye, salsita rica, exquisita para el domingo. Oye, a toda la gente que está almorzando, buen provecho. Sé que agarre el domingo para almorzar o almorcenar en familia, ¿eh?

0: Dice por acá, Randy, mandan los saludos. Domingo por la tarde, la gente gozando, disfrutando. Ustedes que se mantienen con nosotros en casa. A toda la gente que nos sintoniza en casa. A todos los demás que organizaron su domingo, se fueron de paseo a disfrutar con los suyos. Mi amiga Elizabeth dice, amigo Randy, ¿cómo estás? Saludos, dice, llueve, llueve en Arraiján. ¿Cómo no, mi gente? Desde el West, el saludo. Randy, desde la Gran Chorrera, mándale saludos a Eleni y David.
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0: Dice, tenemos sopón de carne para hoy, viene.

0: Mi hermanazo David Villarreal, ajo, Don Ponti Correa. Gran músico de nuestro país, Don Ponti Correa. Saludos, dice, en sintonía y gozando. ¿Cómo estamos, maestro? 6791-0991 dice desde Playa en Carolina del Norte, sintonía. Como los saludos internacionales a toda la gente que está fuera de frontera, dice, envíale saludos a Rico, a Luis, Galia, Tilita, Avi. Toda la gente que está por acá, repetimos el saludo, dice, para Rico, para Luis, Galia, Tilita, Avi, Carolina del Norte, North Carolina. Lo dije bien. ¡Oh! Para darle el saludo a la gente aquí en Pueblo Nuevo, está de fiesta, así como no. Mi gente de Pueblo Nuevo que se encuentra celebrando fiestas de fundación. Allá en Portobelo también hay fiestas. El otro mes es la festividad religiosa del Cristo Negro de Portobelo. Pero hoy es su festividad cívica, es así, ¿no? Así que saludos en grande para toda mi gente allá en la Costa Arriba de Colón. Dice la profe Indira hasta las Acacias. Está gozando la profe Indira. No, no me acostumbra a la nueva cabina de Teleazul, por aquí estamos. Saludos, Randy, dice la familia Piti, hasta la barriada 2000. Dice al Interchino. ¿Cómo los saludos al Interchino, la gente de Cerro Silvestre?
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0: Azul. Por favor, una promo de fin de semana.
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0: ¿Cómo no? Buenas tardes, Denia. ¿Cómo estás, Denia? Saludo para Denia y toda la gente que está con nosotros. Dice la gente desde Villa Zahita. Está de más decirme que la buena programación. Gracias, Denia. Y toda la gente que nos oye en Panamá Norte. ¡Saludo!

0: Por acá saludos a la familia Pitín, la gente que está con nosotros en la Barrera 2000. Dice al Interchino, la gente de Cerro Silvestre. Buenas tardes, Randy, en el Rincón de la Cel. Estamos celebrando los 84 años de nuestra adorada madre Lidia. Cómo nos felicitaciones, enhorabuena a la señora Lidia. Está celebrando 84 años, dice, en el Rincón de la Cel. Muchas felicitaciones para ella, cómo no, la señora...
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0: La señora Lidia.
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0: Yo me imagino que hay de todo, ¿ah? ¿Eh?

iba a tirar merenguito ochentero, pero yo no sé salieron los 90, me voy a buscar un ochentero ahí. Randy, mandale saludos a Betty. ¿Cómo no saludos a Betty? Dice, con su agua de limón. Ay, ay, ay. Eso sirve para guayabo. La agüita de limón.

Y repite el saludo, como no, para quien dice, para celebrando, para la gente de Rincón de la Cele, que está celebrando 84 años de nuestra adorada madre Lidia. Como dice un colega, por un rato.

0: como unos merenguitos sabrosos. Estos eran los merenguitos que quería poner. Dice, buenas tardes, Randy. Mándale saludos a Mayra Centella. Mayra Centella y las socias del Club de Bingotón. Dice, esto es en Santa Librada. ¿Cómo no saludos? Mi gente, Santa Librada. ¿Qué etapa es eso? ¿Qué etapa? Primera etapa, segunda etapa, tercera etapa, cuarta etapa. Mándale saludos a Mayra, dice Mayra Centella y las socias del Club de Bingotón. Ah, sabroso llegar por allá a gastarse la platita. Mi hermana Salinger y la gente en Changuinola, la Randy Salsa.
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0: Buenas tardes, Randy. Saludos, bendiciones desde Residencial Llano Bonito, la señora Inés. Disfrutando de buena música, dice, suerte en la lotería, suerte para todos ustedes igual. Randy Filsen el domingo, gracias, mi hermanito Rogel Espar. La profesora Indira dice, le gustó tu mensaje, hasta se ríe. ¿Cómo estamos, profe Indira? Saludos, feliz domingo.
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0: Dice Randy, el disco que inició el baile del Guajiro.
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0: Aramis Camilo y la organización secreta. Yo tenía TLP. Creo que pegaron todos los días. Hasta una salsa había ahí. Moy dice la gente de Nuevo Chorrillo. Ahorita, oye. Lluvia torrencial.
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0: Dagoberto Jim Carrizo, hay que recordarlo como es. Oye, mi gente en Pueblo Nuevo, saludos.

nuestra amiga Rocío. Mucha gente se suma a la programación domingo por la tarde y se me complace con Me Mata Mi Maye, un recuerdo de cuando yo nací, estaba en su top. Cierto, los 80 eran de este señor, los 80. Buenas tardes, la princesa. ¿Cómo estás, la princesa?

0: qué calor hacía en la mañana como hasta el mediodía. Era la 1 de la tarde y el calor sofocante. Fíjate el aguacero que nos traen ahora. Don Jorge Obón, saludo, dice hermano Huente Mayín Carrizo. Así mismo es. Para toda la gente que nos oye allá desde Vista Alegre de Arreján, saludo. Programación del fin de semana. Este es el Parking Azul.
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0: Esto te imita así como para tomar sopa de pata, ¿eh? Una sopa de pata que te levante el ánimo y después que siga la fría.

0: esta es la tanda, vernacular de engomao. Dice Daniel Enrique, buena música, tenemos lluvia por acá. La gente que nos sintoniza desde Capira, cómo no, buenas tardes, saludos, gracias por escuchar este Estéreo Azul.
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0: Ahí, ahí. En Capira hasta las 6 de la tarde, así que tenemos tiempo de sobra, tenemos la tarde de sobra para colocarles buena música y que usted se quede ahí sintonizado con la mejor Estéreo Azul. Oh. Dice la gente que está con nosotros, Altos de Villalobos, la familia Rebolledo. Reportate la sintonía 6791099.

0: 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Fin de semana con Azul. Eso sí, me van diciendo paulatinamente lo que va jugando en la lotería. Para entonces darle la información al público y saber entonces si yo me gané los cuatro números. Siempre lo digo. A las 3:30, si usted escucha el automático aquí, porque yo me fui a cambiar mi billete. Dice la gente, Parque Lefebvre, calle 15. Saludos.
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0: hoy en La Salsa Fluye en la Tarde. Y nosotros saludando a toda la gente que se reporta. Dice, buenas tardes, Randy Altos de Villalobos, a mi hermana Inés. Mándale saludos a los sobrinos Joel y Eitan, y vienen a disfrutar de la piscinita marginal.
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0: Dice, para mi esposo Kenio, como no saluda.

0: suave, Randy, tranquilo, nadie lo está apurando.
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0: Buenas tardes, Tesila, feliz domingo, Tesila.
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0: Dice Juanchín, la gente que está con nosotros, el cermeño de Capira, mi gente.

Oye, para toda la gente que está laburando así como nosotros los domingos, ¿eh? Ese privilegio de trabajar. Ah, los domingos. Buenas tardes a mi gente del comercio.

noticia para toda la gente que se encuentra gozando la salsa desde el área de Monte Oscuro. Nos reporta la sintonía, como no. Ahí en Cayo Octava se forma el campaneo, la gente desde allá arriba se oye. Dice nuestra amiga Bio de que no va

0: tremenda producción discográfica para alegrarte la vida. Este tema se me casó el corazón. A eso no, no hay motivo. Un hombre busca a una mujer. De estos LP que sonaron y como que quedaron en el cementerio, lo digo, olvidado. Pero mucha atención, primer premio, 3218 es lo que muestran por acá. Yo me harté de 16 días, la vida. 3218, primer premio. 7127 el segundo. Buenas tardes a toda la gente que nos acaba de sintonizar. Saludo y la bienvenida. Programación en la tarde, el Parking Azul. Seguimos por acá, segundo premio 7127 y el tercero 0589. Vamos a repetir los tres premios por ahí mismo. Primer premio 3218, segundo premio 7127 y el tercero 0589. Nuestra amiga Elizabeth. Bueno, como siempre decimos, alégrese por los que ganaron. Porque el día que usted gane, ellos se van a alegrar por usted y lo van a llamar para saludarlo. Serio. Para contarle sus problemas también. Dice, hola, buenas tardes, saludos. Dice, buenas tardes, desde Arreján, en sintonía, tenemos amenaza de lluvia. ¡Feliz cumpleaños! Dice, para Fermina. Mándale saludos a Fermina, la muñeca, como no, felicidades. En el mejor de sus días, a Fermina, la muñeca, que hoy está cumpliendo 88 años, rodeada del cariño, del amor, de todos sus seres queridos, eso basta Montería. Así que nos unimos a ese saludo de felicitaciones. ¡Súbele el volumen, ¿eh? La señora Fermina, la muñeca, 88 añitos. En sintonía de la mejor Estéreo Azul. Gracias a ustedes. Los mejores son ustedes. Por estar pasándola bien y también por sintonizarnos. Por compartir en familia. Por eso son los mejores ustedes. Toda la gente que se reporta al 67910991. Mi gente en el Limón de la Chorrera, saludos. ¿Cómo está mi gente en el Limón de la Chorrera? 3 de la tarde, 34, sí. El Parking Azul.
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0: Bueno, por acá rapidito, menciones importantes. 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Reality de deletreo 2026, próximamente por Ser TV. Randy, ganaste. Bueno, les tengo una buena noticia. ¡Seguimos en cabina!
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0: Seguimos en cabina hasta las 6 de la

domingo por la tarde. Dice por acá para toda la gente que está con nosotros en Cermeño de Capira. Saludos a mi gente en el West, ¿cómo están? ¿Cómo me los trata el fin de semana? ¡Epa! No ganaron la lotería. Bueno, entonces el próximo domingo prepare para el miércoles. Reportame la sintonía, va conduciendo, tome las cosas con calma. Le hacemos el llamado para que maneje bien. Y manténgase con Azul a toda la gente que viene del interior a través de los 106.7. Antes de llegar a San Carlos, usted con confianza puede quitar los 106.7 y programar los 100.9.

0: Sandy. Mándale saludos al pana Ricky. Dice pana Ricky, Yero, la gente que está con nosotros en el Crisol.
1: Vale, vale, vale, vale.
0: Dice, de paso saludos hasta Veracruz. Sí, pero quiero que reporte la sintonía. Bueno, están en Veracruz.
1: Vale. Vale, vale, vale.
0: Mi hermanito del arma, don Guillermo Santiago. Tengo que pasar por allá. Tengo un regalo para usted,
1: hermano.
0: La gente de AutoAire Express dice, buenas tardes desde Mañanitas. Plena sintonía. Dice, estamos en limpieza, modo limpieza. Y de paso para toda la gente que aprovecha los domingos precisamente para eso, para agarrar la casa, limpiarla, remodelarla. Agarra los adornos, los limpia con un trapito. Ese tanta que se limpia todo cada año. Ahí donde están las fotos. Unos CD que nadie pone. La foto esta que de la gente que no llega a la casa ya. Foto de Chichi que tiene como 40 años. Todo eso hay que limpiarlo. Que mira la bebecita, tiene 30 y pico años. No viene ni por aquí a saludar. Para toda la gente que se encuentra en modo limpieza. Gente que ya almorzó, de repente hizo su sancocho. Hizo su guacho de rabito de puerco. Para debutar con la familia, eso une a la familia. Haga un guacho para que vea. Haga un sancocho para que vea. Invita a los suyos. Mi hermanito Guillermo Santiago, la gente de AutoAire Express. ¿Qué onda, bro? Dice, reportando la sintonía, reportando la tarde como Evelio. Dice, saludos.

tu lleno de 16 y toda la semana hablando de Kadir Barría, que no fue convocado a la selección y juega la edad de Kadir 18. Ah, mira. Pero esos son los cabalosos de otra categoría que tienen que gozan de otras informaciones.

lo saben, nuestra gente, tenemos demasiados éxitos que brindarle a toda la gente que está con nosotros en sintonía. Solamente comunícate con nosotros. 67910991. Ajú. Tema es tomar sancocho, como ese su guacho. Para toda la gente que se encuentra comiendo su pescado frito ahí sabroso, de repente me sintoniza en algún lugar de esparcimiento, algún restaurante dominicales. Ay, ay, ay, échale pico.

0: Dice Randy Phil, canciones de engomao.
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2: No lo sé.
1: ¿Qué, dónde está?
0: Ya son las 4 de la tarde. O por lo menos falta poco para las 4. Y poco a poco seguimos desarrollando la programación de este domingo. Llena de éxito. Somos Estéreo Azul 100.9 y 106.7. Usted que se encuentra refrescando, usted siga lo haciendo tranquilo, ¿eh? Que hace calor, llueve, después campa. Y ahí tenemos, ¿ve? La tarde para que usted la use como puede. Usted use su tarde. Aprovechala. Sería genial para que usted refresque y para que disfrute. Para que se relaje.
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0: Mi hermanazo Agustín Navarro, la gente de la espionada típica, saluda y se vamos rumbo a Colón. ¿Cómo está la señal de Azul? Cuénteme. Oye, tremenda transmisión típica la de ayer. Mi hermanito Ricardo Bustamante dice desde el West. Ajá, cayendo hasta Galápagos.
4: Doña Petronila, sufre de un dolor.
0: Maneje con mucho cuidado.
4: Doctor, que se lo aliviara.
0: Buenas tardes, Randy El Morro, le saluda.

0: agencia 3.
1: Ella, el cuarto y... quítese el vestido.
2: ¿Y qué más?
0: Mírenlo. Dice para Roberto, para Félix, para Dairi, Sayira, la gente en Don Bosco.
1: Y la pantaleta.
0: Una rica sopita, oye, qué bien.
1: Lo siento, señora, pero esas son las normas que rigen las leyes de la doctoromanía de cada cual.
0: Quédese tranquila.
1: Quédese tranquila, que tengo listo el aparato.
0: Ahí voy.
1: Un toquecito suavecito.
2: Ay, doctor.
1: Para que no se sienta la anestesia.
2: Ay, doctor.
1: Un toquecito en la boquita.
2: Ay, doctor.
1: Un toquecito en el costado.
2: Ay, doctor.
1: Un toquecito en la barriga.
2: Ay, doctor.
1: Un toquecito más abajo.
2: Ay,
0: dice, hey bro, que no lo creas, ese disco fue el vals de un 15 años en San Pedro. ¿Cuál fue ese disco? Ay, doctor. Dice, camisilla blanca, hasta 15 de enero. Bueno, tiene su cédula. Dice, para Yeribel Rebolledo, la gente que está con nosotros, Altos de Villalobos.
1: Y ahora, señora, después del ensayo, dígame, ¿cómo se siente?
2: Muy aliviada, doctor. ¿Puedo volver mañana?
1: Seguro, señora.

0: dice para Nargeli, ¿cómo está Nargeli? La gente acá en Villa Grecia. Dice para Manor, dice Villa Grecia.
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2: Verdes, azules, de todos colores, ahí en la avenida central.
0: Vamos a recordar la moda cuando las chicas tenían su rollo en la cabeza, su tubi tubi.
2: También lo usan el armador guerrero.
0: Ellas salían a hacer su mandó con su tubi tubi ahí. Programación del fin de semana, somos Estéreo Azul, Radio Filse Cabina hasta las 6. Maneje con mucho cuidado, evite accidentes.

0: ¿Cómo no, mi gente? Estos son los éxitos del domingo por la tarde. Dice saludos a la familia Tejada Arriba, Santa Juan Díaz, Ciudad Radial, Calle Cuarta. Estamos preparando un arroz frito con pollo. Ay, ay, ay.
1: Colores. Ahí en la avenida Central.
0: ¿Para qué hora está eso? Eso debe estar allá. Dice un arroz frito con pollo, la familia y compañía con Azul. Mi hermanazo Leonel. La gente acá en Juan Díaz. Randy, para que sepa, una lluvia torrencial acá en la Forestal rumbo hacia Chilibre. Bueno, llamado para que se mantengan en sintonía y maneje con mucho cuidado, por favor.
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0: Percátese lo más posible de todos los...
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0: De todos los relevos de la carretera y todos los vaivenes.
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0: También esto se suma al mal estado de las calles y qué lío, ¿no? Pero bueno, usted dele con calma la defensiva. Mi hermanito Agustín Navarro, la gente de la peonada típica.
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0: Mi hermanito Roberto Santana, cuénteme con Roberto Santana. Parking Azul.
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0: Ajá, pifito.
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0: Oye, la gente que siempre nos sintoniza desde el área de San Miguel, el saludo, mi gente en Calle P. Momento vernacular en la tarde.

0: ¿Qué será de la vida de las totumas? Regañando a la sobrina ahora. Bueno, por acá hemos puesto la música típica para continuar dándole curso a la programación, desempolvando un par de temitas. Tanta música que hay para brindarte en todo momento aquí en Azul, sobre todo los domingos. Cuando la gente se quede en casa, de repente celebrando con lo suyo, usted que sale de paseo, nos sintoniza su automóvil. De estos temitas típicos, ¿eh?, para rememorar. 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Precisamente cuando no existían las redes sociales, hace uno a Agustín Navarro.
1: Adolfo Franco. 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
0: Con las andanzas que uno hacía, se quedaban en los bailes. Eso no trascendía, ¿eh? Ella te notaba un papelito el número y tú después la llamabas en el Nokia 5120. Dice por acá, sintonía de la promoción 82 del colegio Ángel María Herrera. Estamos coordinando actividades con su respectivo refresquito. Oye, qué bien. Para todos los que están allá, todos los que forman parte de la promoción 82 del colegio Ángel María Herrera. Eso es en Penonomé. Estamos coordinando actividades con sus respectivos refresquitos. ¡Qué bien! Dice por acá, para toda la gente ahí en la 27, mi gente en el Chorrillo. ¡Saludos! ¡Buenas tardes!

0: veas.
1: Todo lo que pasaba en el baile se quedaba en el baile, ¿ah? Más acordar contigo, pásame a buscar mañana a las 5 de la tarde en la parada tal. Y ya estaba a las 5 de la tarde en la parada tal ahí.
2: Oye, mami.
1: No sé ni que escríbeme, que manda un yapi.
2: Mami, cariño. Ay, ay,
1: ay. Bueno, por acá estamos saludando a toda la gente que se reporta con nosotros. Hola, Randy, feliz domingo, la familia Morato. Siempre con Azul, la gente que está con nosotros en Pedregal, Montería, please. Nuestra amiga Reina dice, su pueblo Penonome, ¿cómo no? Mi gente en Penonome, yo también tengo raíces penonomeñas. Para Chelita desde el oeste, saludo mi hermanito Roberto Santana con la programación. Nuestra amiga Tecila dice, feliz con el 18.
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1: 4 de la tarde. Ay, ay, ya. 4 de la tarde, 20 o 29. Yo estoy. Que va, déjame ponerme los lentes. 4 de la tarde.

0: piso de dulzura. Cantante, los cantantes. Víctor, eres la voy. Salsa para ti en la tarde del Chenchen se encarga usted. Dice la gente que está activa acá en Ciudad Radial, saludos cordiales, como no. Ajo, ahí nos mandan un six-pack virtual. Bueno, para toda la gente de Ciudad Radial, Jaco también con la programación. Alberto Rodríguez dice presente junto a mi esposa Evi. Buenas tardes, en sintonía desde la Gran Chorrera, como no, mi gente en el West. Luis Lewis padre, como no, Luis Lewis padre, Luis Lewis hijo. Dándole a la mecánica, me complaces con agua de clavelito del Zorro de Plata, Pacheco. Saludos a Mara y Rayip. Esa es mi hermana, esa es DJ Rayip. El internacional Rayip. ¿Cómo está, por hermanazo? ¿Cuándo nos reunimos? Dice la gente que está con nosotros en Aguadulce, Cocle, la familia Alfano. Gracias. Como unos saludos en grande, sigo contigo en el 6791-0991. Disfrutando, Randy. Carmen, ¿cómo estás, Carmen? Gracias por estar con nosotros. Dice feliz cumpleaños a nuestra bella Mixi. Mándale saludos a Mixi Griff. No sé si lo deletré bien, o Mixi Grievous, del Team Azul, que tenga un hermoso día de cumpleaños al lado de su bella familia. Son los sinceros deseos de su presidente del Team Azul, Roberto Santara, ¿cómo no? Nos unimos a esas felicitaciones de Mixi Grievous.
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0: Para toda la gente que nos sintoniza desde San José, en Arreján, saludos cordiales, salsa para ti. Sabrosura, Ricky Sandunguera.
1: Que pues.
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0: Ajo, mírame de frente, mírame de frente. De estas canciones que cuando cae la tarde, tú la escuchas y encuentras mejores Cartavieja que te estaba metiendo ahí. Ah, el nueve letras. Ahora es que encuentras mejor el Bacardí ese con hielito que le estás dando al domingo con este salsón de Rebarreto. Ay, ay, ay.

me dice, los vecinos de Los Rebolledos siguen también contigo, Altos de Villalobos, Randy Piscinita Marginal, como no, para toda la gente que está gozando, los grandes y los pequeñines. Ahí se consume la salsa de azul. Randy, 12 abuelos. Ron Abuelo 12 años, así como no te voy a decir la marca, allá la vida. La gente que está con nosotros, hasta Aguadulce, Coclé, la familia Alfaun, estamos en sintonía, métele más salsa al asunto el domingo por la tarde. Como no, mi gente de la ciudad allá, mi gente en Plaza Amador, mi gente en Barraza, buenas tardes, gracias por estar con Azul, va conduciendo por esa área. Saludos.

0: dándole curso a la tarde con todos los éxitos que rodean la cabina de Azul.
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0: Con esta canción de fin de semana. Demasiada música.
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0: Nos acaba de sintonizar. Bueno, la bienvenida. Aquí estamos hasta las 6. Repórtame la sintonía si puedes hacerlo. 67910991. Si alguien está de cumpleaños, nos los hace saber por acá para mandarle el saludo como se debe.

cómo no, merenguito sabroso que hace en la tarde. Repórtame la sintonía 67910991. Buenas tardes, Randy. Quiero enviar saludos al arqueólogo de la salsa. Está de cumpleaños. Estuvo de cumpleaños ayer mi hermanazo, el arqueólogo de la salsa. La gente de las acacias también, la gente allá en Colón. Dice saludos, hermano, desde las praderas de San Lorenzo, cuarta etapa, calle San Blas. Mándale saludos a Johanny. Johanny y Alexander. Toda la gente que está por allá, como no, saludos. Randy, mándale saludos a Melvis y su mamá está al que.

0: Belvis y su mamá.
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0: Randy, la gente de la pradera de San Lorenzo, cuarta etapa. Mi hermanito Abel Ponce también. Otro mensajito dice la señora.

0: saludo. Dice pasando la super con Azul.
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2: 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Rápidamente.
3: Que comience la fiesta.
4: Mesa.
0: ¿Tú te acuerdas de esta
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0: Vaina?
4: Mesa.

Mira tú, esa que tú ves ahí, bailaban eso, ¿ves? Ahora están dizque regañando a la sobrina. Ahora se la pasa regañando a la sobrina y bailaban esto, ¿ves? Programación de la tarde, fin de semana con Azul. Tú la ves regañando a la sobrina.

0: Dice por acá una chica, Randy, todo a su tiempo. Por eso tipo no había redes, dice. Ay, ay, ay. Por eso
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1: 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Bueno, para comerciales importantes en la tarde, la espera terminó. 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Bueno, por acá seguimos contigo en la tarde. Radio Fiesta hasta las 6. Buenas tardes, saludos hasta Puerto Viejo, La Chorrera, Made y Ascanio. Yarito Benguechea también bailaba esos discos, Yarito Ajo, y lo sigue bailando. Y regaña a la sobrina por si lo baila. Mario F. dice, para nuestro abanderado, Domingo Piti Montenegro, dice, para nuestro abanderado, Domingo Piti Montenegro, vamos a tirar la casa por la ventana este 13 de octubre, Ángel María Herrera, promoción 82. Que yo iba a estar en el Ángel María Herrera, pero no, me quedé en Chorrera y me fui para la Pedro Pablo Sánchez. En serio, yo iba para allá, para el Ángel María Herrera. Recordando el pasado, como decía la canción. Marlene dice, riquísima tu programación, gracias. Gracias a ti por escucharnos, Marlene.
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1: Bueno, mi gente, entramos a nuestra última hora de programación. Y vamos a hacerlo abriendo el compás de la programación con salsita de la última hora. Dice mi gente de la generación 82 del Ángel María Herrera. Hola, hermano, buenas tardes. Saludos a la pandilla de Bello Horizonte. ¿Cómo no, mi gente, en Bello Horizonte? La familia Montenegro Choncín. También a la super generación del Nido de Águila 83. Dice la más salsera.

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1: De esta salsita que todo el mundo la canta, ¿eh? Si tú te vas. Dice por acá 100% Angelino Ascanio. Saludos, promoción 85.
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1: Para toda mi gente que nos oye en Peronomé, saludos. Buenas tardes a mi gente en Aguadulce. Usted que viene camino hacia Panamá.
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1: Dice la señal clarita.
0: Lentamente a
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Usted que no sintoniza ese automóvil, de repente dando su vueltita con la gente ahí por la cita costera. Viene por la autopista a Colón, Panamá, regresa hacia la capital. De repente se fue a dar una vuelta por Colón, por allá. Toda la gente que viene del interior hacia la capital, ¡saludo! Cuidadito con todo. Como se decía, ojo el

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9: Seguimos en Cabina de Azul. 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Dice Randy, mete la haitiano, se te acaba el turno, te puedes quedar hasta las 7, no. Una tandita de vallenato. Ajá. Música tip. La gente solicita de todo. De estos vallenatos de Coster. ¿Cómo así vallenato de Coster? Vallenato de Coster. De Chiva. Ay, Dios mío, la gente.
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9: Una tandita leve de vallenato. Vallenato de Coster.
10: Con esa melodía

0: Sierra dice la tanda del coaster o la tanda del delivery.
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0: Dice tranque en capira, para que sepa la gente, bueno.

una notita para toda la gente que viene de la playa ya. La gente cansada de tanta, de tanta faena. Hay la chica que viene de pasajera, pone su pie ahí encima de todo el mundo. Se pone relax, excepto el que va manejando. Que viene de vuelta del interior. Randy, compréseme con el pargo rojo. Es el

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1: 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Prácticamente concluyendo nuestra programación. ¿Saben qué? No me voy a complicar. Ya le hemos colocado a la gente de todo merenguito ya para cerrar nuestra faena. Nuestro periodo musical de 2 a 6 de la tarde. De estos merenguitos que como desestresan a la gente, sobre todo en el tranque. Viene del interior, compartió con los suyos, vio a la abuela, a las tías. Regresa con la familia, así que dele con calma, maneje la defensiva. Ármese de paciencia.

Dice para la señora Odilia Castillo hasta Costa Esmeralda, San Carlos. Mi hermanito José Ángel Ortiz, a toda la gente que viene de Antón. Buen viaje, hermanazo. Bueno, mi gente, llegamos a las 6 de la tarde. Hasta aquí los acompañó este servidor. Nos escuchamos el próximo fin de semana. Espero que les haya gustado la programación. Así que gracias por todo, por la sintonía prestada. Manténgase con Azul, ya que somos 24 horas de música continua. Recuerde, a las 6 de la mañana, toda la programación regular. Estará por acá Isaac con Amanecer Azul, Guillermo con La Mañana de Éxitos. A las 12, la Reina Querube Díaz. A las 4 de la tarde, Master DJ con De Vuelta a Casa. 6 de la tarde, Moisés Rodríguez. 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Bueno, quédese con Azul, regálese una bonita, agradable y productiva semana. Mañana hay que trabajar, planche su ropa. No vaya a mañana, no, planche su ropa, mándela a planchar. Todo lo que le toca hacer mañana, sea para bien, todo lo que tiene planeado realizar, bueno, que se den las cosas bien.

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